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1: Una última pregunta que també li hacemos a todos tus compañeros de oficio. ¿Qué canción te hubiera gustado escribir?
2: Hombre, pues me hubiera gustado escribir El Río, pero no El Río de Fernando Arbex, que canté yo con gran éxito, sino El Río de Bruce Springsteen, The River, que es una de las canciones más maravillosas que se hayan escrito nunca, porque creo que aunaba dos vertientes absolutamente demoledoras del rock. Una era la calidad, por supuesto, y la otra era la denuncia de una situación insostenible en el mundo en que se vivía entonces, que era, bueno, el de los despidos de las fábricas, de la gente menos favorecida. Yo creo que el rock está ahí, pensando que hay gente que lo está pasando muy mal, hoy más que nunca, y ahí seguiría un poco el servicio público que una canción de ese tipo tiene que hacer.
1: Hola. Muchísimas gracias, mucha suerte.
2: Muchas gracias.
1: Y no me creo que lo dejes, ¿eh?
2: Bueno, no te lo creas, ya veremos.
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I diu en Jordi: hija de una modesta familia de 12 hermanos, la cantante de Tennessee Dolly Parton ha sido una de las figuras más relevantes de la música country en los Estados Unidos. Intérprete y compositora de prestigio, Parton empezó a escribir sus canciones cuando era muy joven. Y en 1967, el músico y presentador Porter Wagonet, deslumbrado por sus dotes, la fichó para su programa de televisión semanal The Parter Wagonet Show. Y Parton acabó siendo pareja artística de Wagonet, con el que grabó varios singles de éxito que iba simultaneando con otras canciones y discos publicados en solitario. Lentamente el talento de la cantante llegó a eclipsar al del presentador, hasta que en 1973 decidió abandonar la sociedad tras 7 años de trabajo conjunto. Fue un final pactado y progresivo, pero no fue fácil, ya que Wagonet pensó que Parton estaba cometiendo un error y la acusó de una cierta deslealtad. En el 73, la cantante decidió escribir una canción para poder explicarle cómo se sentía por la ruptura entre ambos, y el resultado fue esta: I Will Always Love You. Quiso enseñársela al día siguiente de escribirla, y el cantante rompió a llorar tras escucharla. Dijo: es la canción más hermosa que jamás he oído. Y llegó al número uno de las listas de música country. Nada más publicarse la canción, Elvis Presley se enamoró de ella y quiso versionarla. Para ello mandó a su manager, el coronel Tom Parker, a negociar un porcentaje de los derechos de autor. Bueno, en concreto Elvis quería la mitad con la editorial de Dolly Parton. A pesar de que era una práctica habitual y obligatoria para que Elvis pudiera interpretar material ajeno, Dolly Parton se negó a ceder parte de sus derechos. En una entrevista, en 2004, dijo: todo el mundo me dijo que era estúpida, estuve llorando toda la noche. Hubiera matado por escuchar a Elvis cantándola. Pero el destino acabaría demostrando que esa decisión había sido la correcta. Quien había sido esposa de Elvis, Priscilla, le contó a Parton que cuando ambos bajaban las escaleras del juzgado tras haber consumado su divorcio en el 73, Elvis le cantó I Will Always Love You. Sin duda, el rey del rock andaba desesperadamente tras esa canción. En 1992... como ya sabeu, Whitney Houston y Kevin Costner iban a protagonizar la película El guardaespaldas.

Fue Kevin Costner, que además de actor, era coproductor de la película, quien invitó a Whitney Houston a cantar I Will Always Love You. No solo aportó la canción, sino que sugirió que Houston empezara cantándola a capela para mostrar la debilidad del personaje. Y esta versión que estaba escuchando, la versión de Whitney Houston, fue un éxito espectacular, llegando a lo más alto de las listas en varios países, entre los cuales los Estados Unidos, Gran Bretaña, Canadá, Francia, Alemania o Japón. Se convirtió en el segundo sencillo más vendido de la historia, solo por detrás de We Are the World. 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
0: 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A ti, mi amor, a ti. Recuerdos agridulces, eso es todo lo que me llevo. Así que adiós, por favor, no llores. Ambos sabemos que no soy lo que necesitas. Espero que la vida te trate bien. Espero que tengas todo lo que has soñado. Te deseo alegría y felicidad. Pero por encima de todo, te deseo amor.

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4: Hola a todos. Good morning, Vietnam. Bienvenidos a este segundo programa de Llámalo Cine. ¿Quién nos iba a decir que íbamos a llegar hasta aquí?
5: La verdad es que yo pensaba que no íbamos a acabar ni el primero.
4: Pues sí, lo acabamos y vamos ya a por el segundo. Esperamos no cumplir esa máxima que dice que las segundas partes nunca fueron buenas.
6: ¡Necesitamos madera! ¡Traed madera! ¡Traed madera!
5: Tranquilo, Groucho, traemos madera. Volvemos con más películas, secciones, juegos y con un montón de contenidos que hemos preparado hoy para este nuevo podcast.
4: Os hablan Aina Ritter
5: y Gustavo Jiménez.
4: Comenzamos ya, pistoletazo de salida, y nos vamos directamente a nuestra primera sección. ¿La recuerdas?
5: Tienes que verla.
4: Tienes que verla, la recomendación de la semana para que no te pierdas ninguna de esas películas que son imprescindibles, no solo para los cinéfilos, sino también para la gente normal. Y hoy, en nuestro segundo programa, dedicamos esta sección a la película...
5: Gris.
4: Debo decir que me parece un poco absurdo dedicar nuestro Tienes que verla a Gris, porque ¿quién no ha visto esta película? Aún así, por si has estado secuestrado en una misión espacial durante los últimos 40 años, te vamos a recomendar uno de los musicales más queridos de toda la historia, dirigido por Randall Kleiser y protagonizado por John Travolta y Olivia Newton-John. Gris.
5: En 1971, Jim Jacobs y Warren Casey se propusieron escribir una obra musical ambientada en los años 50, que contuviera un montón de canciones rock, algo que por entonces nunca se había hecho en teatro. El resultado fue un crudo reflejo de la rebeldía y el despertar sexual de los jóvenes de la época. El éxito de la obra les llevó desde Chicago al Off-Broadway y más tarde a Broadway, donde se convirtió en un éxito sin precedentes y permaneció 8 años seguidos en cartel.
4: Hollywood no podía dejar pasar por alto el éxito de la obra y fue el productor Alan Carr quien se hizo con sus derechos para llevarla al cine. Se unió al proyecto también como productor Robert Steadwood, que unos años antes había contratado a un joven actor para trabajar con él en 3 películas. La primera de ellas había sido Fiebre del Sábado Noche y la segunda sería esta Gris. Lógicamente, estamos hablando de John Travolta, una de las piezas clave del éxito de la cinta.
5: La otra, su indiscutible química con la coprotagonista, la por entonces cantante de éxito, Olivia Newton-John, que daba su salto al cine con esta película, aunque no fue fácil convencerla para que a sus 31 años accediera a interpretar una joven de 17. La actriz, eso sí, exigió que la procedencia del personaje cambiara y que ahora Sandy fuera australiana, como ella, para poder hablar en su propio acento.
4: En la película, Danny y Sandy se enamoran durante un verano en la playa, pero el verano se acaba.
7: Danny, esto es el fin.
8: Claro que no. Es solo el principio.
4: Efectivamente, porque cuando Danny vuelve a su vida normal como el líder de la banda T-Birds, no sabe que finalmente Sandy se ha tenido que quedar en Estados Unidos y casualmente se ha apuntado a su mismo instituto. Cuando se vuelven a encontrar, Danny tiene que lidiar con la tesitura de ser el greaser rebelde y gamberro que es con sus amigos y aquel buen chico que se enamoró de Sandy en la playa. Todo ello adornado con una subtrama que envuelve una carrera de coches e incluso un baile de instituto al uso. Y además, como no, con maravillosas canciones pop y rock que han quedado para siempre en el imaginario colectivo.
5: La película se estrenó el 16 de junio de 1978. Travolta, Newton-John, todo un elenco en estado de gracia y sobre todo una banda sonora irresistible hicieron posible que se produjera la magia que convertiría Gris en la película más taquillera del año y en el musical más taquillero de la historia hasta entonces. Su banda sonora fue el segundo disco más vendido del año, solo por debajo de la banda sonora de Fiebre del Sábado Noche. Una nominación al Oscar y 4 a los Globos de Oro culminaron su carrera. barrera. Desde entonces, y convertida ya en un clásico moderno, Grease ha seguido en los teatros por décadas y ha dado paso a su universo particular, con una secuela, una adaptación televisiva e incluso una reciente serie de televisión.
4: ¿Por qué tienes que ver Grease? Porque tendría que estar obligado por ley. Diversión, comedia, drama, amor, desamor y mucha y muy buena música son el secreto de este clásico imperecedero del cine musical. ¡Ey, haznos caso! Tienes que verla.
5: El personaje misterioso.
4: Vamos ahora con nuestra sección El personaje misterioso. Recuerda, durante el programa te daremos 5 pistas para que puedas descubrir a un personaje relacionado con el mundo del cine. Puede ser un actor, una actriz, un director o un personaje. El objetivo es que al final del programa hayas adivinado quién es el personaje misterioso de la semana. Hoy, nuestra primera pista es esta.
5: Martin Luther King era amigo de sus padres y les ayudó a pagar la factura del hospital cuando nació. ¿Sabías que...? En la película Psicosis de Alfred Hitchcock, rodada en blanco y negro, se utilizó chocolate para simular la textura y el color de la sangre. Pero, ¿quién ha puesto este título?

0: ¿Quién ha sido? ¿Quién es el responsable de que algunos títulos de películas se hayan traducido de manera tan ridícula para su llegada a España? Hoy, nuestra pataleta está dedicada a la traducción del título de la película...
1: Olvídate de mí.
0: Bueno, no está mal, Olvídate de mí suena bien, siempre que no tengamos en cuenta que el título original de esta película de Michelle Gondry, protagonizada por Jim Carrey y Kate Winslet, es Eternal Sunshine of the Spotless Mind, algo así como El eterno resplandor de una mente sin recuerdos. Bueno, casi como Olvídate de mí.
1: Los traductores en España consideraron quizá que este era un título demasiado enrevesado para una película que pretendieron vender como la nueva comedia de Jim Carrey, algo que está muy lejos de la realidad. Pero ellos sacrificaron el tono poético del título original para optar por algo más sencillo y, lo que es peor, mucho más simple.
0: A ver, ¿de qué va la película? De unos novios que deciden acceder a un tratamiento de borrado de memoria para olvidarse el uno del otro. Perfecto, pues Olvídate de mí. No entendemos cómo no es el título original, si es que lo pide la trama. Es que somos únicos. Y si además quitamos a Kate Winslet del cartel, pues mejor. Así podemos hacernos con el dinero de algún despistado que se piensa que va a ver La Máscara 2.
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0: El personaje misterioso.
1: Segunda pista para que descubras al personaje misterioso de la semana. Atento.
0: En el cartel de su película más famosa podemos ver su cara, pero su cuerpo fue sustituido por el de una modelo. ¿Sabías que...? Jennifer Lawrence se quedó sorda de un oído mientras rodaba una escena de buceo en los Juegos del Hambre. Un chorro de agua le perforó el tímpano.
1: Estrenamos hoy, en este segundo programa, una sección que esperamos que te guste. Sí, somos muy frikis y nos encantan las listas. Por eso hemos creado...
0: El Ranking Cinéfilo.
1: En esta sección, cada semana vamos a repasar una elaborada clasificación de motivos relacionados con el cine. Los 10 más, o los 10 menos, o los 10 mejores, o los 10 peores, de todo aquello que se nos ocurra. Hoy, en el primer espacio del Ranking Cinéfilo, vamos con...
0: Los 10 mejores villanos de la historia.
1: Empezamos nuestro repaso a la lista de los 10 mejores villanos de la historia. Aquí están los 5 primeros. En el puesto número 10 tenemos a...
0: La reina malvada de Blancanieves y los 7 enanitos.
2: Sabio espejo consejero, saber quién es la más hermosa quiero.
3: Bellísima eres tú, majestad, pero... Existe otro ser celestial. Es una criatura tan linda y graciosa que es la más bella de toda la tierra.
1: Uy, lo que le ha dicho. Aunque ahora se considere que el villano de la historia era el príncipe por besar a Blancanieves sin su consentimiento, la verdadera malvada era la reina que intentaba matarla, envenenarla. Bueno, un despropósito. Y todo porque era más guapa que ella. ¡Qué mala es la envidia! En el puesto número 9 nos encontramos con...
0: Regan, del Exorcista. Pobre, no era mala, es que estaba poseída.
1: Vale, pues el número 9 es para el espíritu que poseía Regan en El Exorcista.
4: ¡Chúpame! ¡Chúpame!
5: ¡Oh! ¿Has visto lo que ha hecho la cochina de tu hija?
1: ¡Qué mal hablada la tía! El puesto número 8 es para...
0: Phyllis Dietrichson, de Perdición.
1: La mujer fatal por excelencia, uno de los mejores papeles de Barbara Stanwyck como una esposa que asesina a su marido para cobrar su seguro de vida. Hay que ser retorcida. En el número 7 tenemos a...
0: Alex Forrest, de Atracción Fatal.
1: Y es que todos odiamos por un tiempo a Glenn Close por matar al pobre conejito de la familia Gallagher, algo que se hubieran ahorrado todos si el personaje de Michael Douglas, y siguiendo en el mundo animal, hubiera escondido su pajarito en su momento. En el número 6 de los mejores villanos de la historia del cine, y para terminar esta primera parte de nuestro ranking, nos encontramos a...
0: El señor Henry Potter, de Qué bello es vivir.
1: El villano que intenta acabar con el negocio de préstamos del pobre George Bailey. Es el hombre más rico de la ciudad, dueño de medio pueblo, del banco, de los medios de comunicación. Seguro que si se estrenara ahora Qué bello es vivir, este personaje no se vería tan exagerado. Volvemos con los primeros 5 puestos de nuestro ranking cinéfilo en unos minutos, no te lo pierdas, porque ahora pasamos al momento más erudito del programa, esos minutos que dedicamos a culturizarte en términos relacionados con el séptimo arte. Es el momento de nuestra sección...
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1: Y hoy, en Nivel Experto, te vamos a hablar de lo que es un plano secuencia. Nos lo explica, como es costumbre, o queremos que sea costumbre, Aina Ritter.
0: Un plano secuencia consiste, como su nombre indica, en un plano que contiene toda la secuencia completa.
1: Muy bien, ¿te pagan por esto, Aina Ritter?
6: ¡Enséñame la pasta! ¡Enséñame la pasta!
0: Vale, vale, lo explico un poco mejor. En el plano secuencia, la secuencia completa escrita en el guión se rueda en una sola toma. Es decir, que no habrá diferentes planos ni montaje posterior. Puede ser un plano fijo, por ejemplo, aquel en el que Anne Hathaway cantaba en un solo plano la canción I Dream a Dream en Los Miserables. O tener movimiento, seguir el desplazamiento del personaje, como por ejemplo, la cámara siguiendo al niño Danny Torrance en su bicicleta a través de los pasillos del Hotel Overlook en El Resplandor. La gran dificultad del plano secuencia, sobre todo si este es en movimiento, es que la toma tiene que estar perfectamente milimetrada, ya que puede cambiar.

0: cambiar de decorado y pueden ir entrando y saliendo personajes del plano sin que la cámara deje de grabar y todo suceda en tiempo real. Uno de los planos secuencia más memorables de la historia del cine es el que en 1948 hizo Orson Welles en Set de Mal. 3 minutos de cine en estado puro que comienzan con un plano detalle y continúa siguiendo a los personajes con una grúa a través de la calle. Hay infinidad de ejemplos memorables en películas como Kill Bill, Hugo o Gravity, aunque también hay trampas. Planos que parecen plano secuencia pero que aprovechan un fundido negro o algún objeto que atraviesa la escena para cambiar de plano. Un buen ejemplo de esto es la película La Soga, de Alfred Hitchcock. El director quiso rodar toda la película en un plano secuencia, pero resultaba imposible porque no existían bobinas de cinta que duraran tanto, por lo que tuvo que ingeniárselas para hacer cortes que no se notaran y poder cambiar el rollo de la cámara cada 10 minutos. También existen planos secuencias falseados en películas más recientes, como 1917, de Sam Mendes, donde por ejemplo la entrada a un búnker a oscuras sirve para cambiar de plano, o el famoso plano secuencia del número musical inicial de La La Land.
1: Pues 2 por 1, hoy no solo te hemos enseñado lo que es un plano secuencia, sino también lo que es un falso plano secuencia. Esperamos que esta semana hables con tus amigos del tema como un verdadero experto.
0: El personaje misterioso.
1: Tercera pista para que aciertes nuestro personaje misterioso de la semana.
0: Su hermano, Eric, también es actor, principalmente de películas de acción.
1: ¿Ya lo has adivinado? Más pistas en unos minutos.
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1: Nuestro hater ha vuelto a colarse en el estudio. Lo odia todo y está buscando la peor película del mundo. Os dejamos con Mariano Manías y su sección...
0: En busca de la peor película de la historia.
3: Saludos, mis odiados oyentes. Hoy vamos a odiar a una de esas películas pretenciosas que suelen ser habitualmente las de los superhéroes. En este caso, superheroínas. Su estreno en 2004. Su título, Catwoman. Personaje del universo Batman, llegó después de las bochornosas películas de Batman de los 90. Gracias al cielo que después llegó Christopher Nolan y salvó al personaje. Pero volvamos a Catwoman, protagonizada por Halle Berry y Sharon Stone, con un argumento más bien pobre. Argumento en el cual Halle Berry es asesinada y resucitada por un gato. Se dedica a impartir justicia en la ciudad y va vestida de sadomasoquista. Menudo argumento. Pero claro, ¿quién no se dejaría atrapar por Halle Berry? La banda sonora te revienta los oídos. Los efectos especiales ni son efectos ni son especiales. Y el culpable de todo esto, el director francés Pitof, que gastó 100 millones de dólares y recaudó 40 millones. ¡Qué desastre! No volvió a trabajar en Hollywood por el bien de la industria. En cuanto a los premios, arrasó. Arrasó los premios Razzie, los premios a las peores películas del año. Y con esto es la película que os dejo para odiar esta semana. Yo me retiro a seguir buscando películas que odiar. Saludos, mis odiados oyentes.
0: El personaje misterioso. Comenzó un romance con el actor Matthew Perry después de intervenir en un episodio de Friends. ¿Sabías que...? Leonardo DiCaprio no sabía nadar cuando rodó Titanic. Algunas de las escenas fueron cambiadas en el guión para que su personaje Jack no tuviera que nadar. La película Fantasma.
1: En la película Fantasma os hablamos de películas que no existen. Sí, sí, has oído bien. Películas que no se llegaron a filmar, pero que estuvieron a punto de hacerse realidad. Hoy, nuestra película Fantasma es...
0: Napoleón, de Stanley Kubrick.
1: Recientemente hemos podido ver el biopic de Napoleón dirigido por Ridley Scott y protagonizado por Joaquín Phoenix, pero hace algunas décadas, en los años 70, Napoleón iba a ser la película más ambiciosa de Stanley Kubrick. Este personaje histórico iba a contar con el rostro de Jack Nicholson, mientras que su esposa Josephine sería interpretada por Audrey Hepburn.
0: El éxito de 2001, Una odisea del espacio, le daba carta blanca a Kubrick para hacer lo que quisiera. Y su opción fue estudiar a Napoleón Bonaparte para llevar su vida a la gran pantalla de la manera más exhaustiva posible. Se leyó todas las biografías del militar que cayeron en sus manos, contactó con historiadores, reunió 30.000 ilustraciones y fotografías de posibles localizaciones, contrató a un experto en uniformes y creó el mayor archivo privado que existe sobre el emperador francés.
1: Incluso llegó a negociar con el gobierno de Rumanía para recrear las batallas de una forma real con 50.000 soldados de sus fuerzas armadas. La producción no iba a contar con iluminación artificial, sino que Kubrick se propuso rodarla solo con luz de velas para ser lo más fiel posible a la época. Para captar esta escasa luz con la cámara, encargó a la NASA las lentes Zeiss, las mismas que habían utilizado los astronautas del Apolo en su viaje a la Luna.
0: Con todo milimétricamente preparado, ¿por qué no comenzó nunca el rodaje del Napoleón de Kubrick? Pues porque en 1970 se estrenó la película Waterloo, del ruso Sergei Bondarchuk, que resultó ser un estrepitoso fracaso de taquilla. Warner consideró que esto era un mal augurio para una apuesta tan millonaria como la de que pretendía Kubrick, y canceló el proyecto.
1: El director se embarcó entonces en La naranja mecánica y Barry Lyndon y se olvidó para siempre de Napoleón, aunque se rumorea que con todo el material que recopiló, Steven Spielberg se está planeando rodar una serie para HBO. Aún así, nunca sabremos cómo habría sido la particular versión de Stanley Kubrick, que quedó condenada a ser una película fantasma.
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1: Vamos ahora con el segundo bloque de nuestro ranking cinéfilo. Hoy estamos repasando la lista de los mejores villanos de la historia. Y el número 5 es para...
0: La enfermera Ratchet de Alguien voló sobre el nido del cuco.
1: La enfermera desalmada del hospital de Salem, interpretada por Louise Fletcher, que abusa de su poder para desgracia de Jack Nicholson y compañía. El número 4 es para...
0: Otra villana sin igual, la cruel bruja del oeste, del mago de Oz.
1: Es tan mala que no tiene ni nombre, solo cruel bruja, para que quede claro. Y ojo, Dorothy, porque no viene sola. Tiene un enjambre de abejas, una manada de lobos, una bandada de cuervos y un ejército de monos voladores. Ahí lo dejo. Entramos en el podio. El número 3 de nuestra lista de hoy es para...
0: Darth Vader de la saga Star Wars.
1: El pobre Anakin Skywalker se pasó al lado oscuro y es lo que tiene el lado oscuro, que te vuelve malo a rabiar.
4: Obi-Wan no te dijo lo que le pasó a tu padre. Te dijo lo suficiente. Dijo que tú le mataste. No, yo soy tu padre. ¡Eso no es verdad! ¡Es imposible! Examina tus sentimientos. Sabes que es verdad. ¡No! ¡No!
1: ¿Cómo son los hijos? ¡Ojo, Darth Vader, que como te pida la manutención atrasada, tienes que vender la Estrella de la Muerte en Wallapop! Nos acercamos al final. En el número 2 de nuestra lista de los mejores villanos de la historia está...
0: Norman Bates, de Psicosis.
1: Alfred Hitchcock nos trajo al primer protagonista transexual de la historia. Lástima que solo se vistiera de mujer para cometer asesinatos, no los dejó muy bien. Y en el número 1, encabezando la lista de los mejores villanos de la historia, tenemos a...
0: Aníbal Lecter, del Silencio de los Corderos.
1: Anthony Hopkins bordó el papel del asesino caníbal que desde su celda de cristal ayudaba a la agente Clarice Starling. Un malo malísimo, sobre todo si tenía hambre, en el primer puesto de este, nuestro primer ranking cinéfilo. La semana que viene, más. ¿Te ha gustado esta nueva sección, Bruce Nolan?
5: Me gusta. Me gusta.
1: A nosotros también. Seguimos.
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1: Última pista para adivinar el personaje misterioso de hoy. Te escuchamos, Aina Rite.
0: Entre los años 1999 y 2009 fue la actriz más rentable de Hollywood.
1: Era muy fácil hoy, ¿no? ¿Lo sabes ya? Te revelamos al personaje misterioso de esta semana en...
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1: Hoy, nuestro personaje misterioso

0: Julia Roberts.
1: Julia Fiona Roberts nació en Smyrna, Georgia, en 1967. Tras mudarse a Nueva York, comenzó su carrera en el cine en 1988 con la película Mystic Pizza. Tras aparecer brevemente en alguna serie de televisión como Corrupción en Miami,
0: en 1989 le llegó su primer gran papel en la cinta Magnolias de Acero, que le valió el Globo de Oro como mejor actriz de reparto y su primera nominación al Oscar. Pero el salto al estrellato mundial se produciría al año siguiente, cuando protagonizó el ya clásico moderno Pretty Woman, un éxito mundial que supuso el segundo Globo de Oro para Roberts y su segunda nominación al Oscar.
1: Y de ahí a convertirse en la nueva novia de América, con éxitos como Durmiendo con su enemigo, Hook o El informe Pelícano. Tras algunos proyectos menores, volvería a convertirse en la reina de la comedia romántica gracias a sus papeles en La boda de mi mejor amigo, Notting Hill o Novia a la fuga, donde volvió a compartir protagonismo con su compañero de Pretty Woman, Richard Gere. Para entonces, en los últimos años del siglo XX, era ya la actriz más rentable de Hollywood. Además, en el año 2000, al fin conseguiría el Oscar por su papel en el drama Erin Brockovich.
0: Un lógico cambio generacional le llevó desde entonces a hacer otro tipo de papeles, pero convertida ya en una de las últimas grandes estrellas al más puro estilo del Hollywood clásico. La sonrisa de Mona Lisa, Closer, Come, reza, ama o incluso la reciente Dejar el mundo atrás no han hecho más que agrandar su leyenda. Julia Roberts, la sonrisa de América, la buena chica de Hollywood, ha sido la protagonista hoy de nuestra sección El personaje misterioso.

0: Y hasta aquí el Llámalo Cine de hoy. Esperamos que lo hayáis pasado bien. ¿Tú lo has pasado bien, Aina Rite?
1: Muy bien.
0: Yo también. Volvemos la semana que viene con más películas, ranking, juegos. ¿Damos alguna pista de lo que nos espera la semana que viene? Va, va, Aina, haznos tres spoilers.
1: Casablanca, Jungla de Cristal y Jennifer Lawrence.
0: Bueno, pero a ver, has dicho el personaje misterioso de la semana que viene.
1: No lo he dicho.
0: Sí, lo has dicho, nuestro personaje misterioso, Jennifer Lawrence. Ahora hay que cambiarlo.
1: Que no lo he dicho.
0: Si lo hemos oído todos. Bueno, no, da igual, lo cambiaremos.
1: Nos vamos como cada semana con nuestra canción de cine. Y como hoy hemos dedicado nuestro Tienes que verla a Gris, qué mejor que despedirnos con una de sus canciones más emblemáticas.
0: Buena idea, nos vamos al ritmo de You're the One That I Want. Ah, y...
2: Que la fuerza te acompañe.
0: Pues eso, que la fuerza os acompañe. Hasta el próximo Llámalo Cine.

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